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7: A paz começa no coração humano, nasce quando aprendemos a respeitar a dignidade do outro, mesmo quando pensamos de forma diferente. Fortalece-se quando escolhemos o diálogo em vez da hostilidade, a compreensão em vez
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